0: La Plena, el Simón Aguirre.
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0: 9 de la noche con 6 minutos, ¿qué nos dice la gente por acá? Hola Popú, soy Ana de Pozo del Molle, siempre firme, saqué escuchándolos hoy sábado a la noche, bañando a mis bebés y disfrutando estar en casa. Un saludo grande para Agostina y Valentina Chichiani. Aguante la Popú, pásate un tema de Desacatados, calenda.

Conra, para las 22, cárgate. Hiciste de mí lo que yo soy. Buenas noches, habla Roxana de Neuquén, escuchándolos con mi hermana Andrea. Excelente la radio. Mira las hermanas Roxana y Andrea, mira vos. Hola Conra, mandan un saludo a mi señora Estela, que la amo, y te pido algo de Germain. Recién puse Germain y se enojaron. ¿Qué hago?

amor. Acá hay uno que me pide fruta madura de la Mona. Uy, cómo están pidiendo tema de Jiménez. ¿A qué hora es? El bloque de la Mona es a partir de la hora 22, ¿ok? Las palabras no. Bueno, en un ratito te actualizo los datos del tiempo. Ya vamos con la novedad popular y vamos presentando novedades del día de la fecha. Llega por lo pronto el señor Juan Inzi.

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Ese chico es mío, Banda Mix. Otra de las novedades que salió esta semana es la Vale Márquez haciendo unos enganchados de Shakira. Si te vas, días de enero. A ver...

Te dije, enganchado de Shakira, hechos por la Vale Márquez. Si te vas días de enero, llega el momento de lo nuevo de Dale Que Va. 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

¡Qué lindos enganchados de Dale que va! Vamos a hacer una excepción hoy, porque esto es una novedad de Luciano Pereyra. Pero la invitada es la Eugenia Quevedo. Y está muy cuartetizada la versión, así que ¡novedad! Novedad de Luciano Pereyra junto a Eugenia Quevedo haciendo cuarteto. ¡Seré!

0: Lo nuevo de Luciano Pereyra junto a Eugenia Quevedo, cuartetizando. Ahora sí, la frutilla del postre. No, tenemos la frutilla del postre de los sábados a la noche, de que sale a la una de la madrugada. Pero la frutilla del postre de las novedades es lo que salió hace unas semanitas. La canción esta lleva la firma de Marco Bainotti junto a Leo Settembrini y Lucas Ninzi, quien trabajaron en conjunto en la composición de esta propuesta, que ya está disponible en todas las plataformas digitales. Yo no la olvidé, se llama.
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0: Yo no lo olvidé, Marco Bainotti. Qué bonito. Qué bonito. Qué lindo tema para dedicar. Para. Ay, ay, ay, ay, ay, ay, ay, ay, ay. Para romantizar la noche, chica. Che, tengo que mandar saluditos a la gente que dice: Conra, mandale un saludo a Diego Olave del Uber, que me está llevando a casa de Coco a comer un matambrito y tomar un Malbec. Lo esperamos, dice. ¿A quién esperan? ¿Al Uber? ¿O me esperan a mí? Bueno, muy bien, pregunto. ¿Cómo está esa popuche? Me dice, estoy tomando unos mates en mi mate galleta. Porque me he comprado un mate galleta. Así le tengo que decir, se han puesto de moda ahora. ¿Y yo qué hice? Me fui a mis amigos de bien de acá y le digo, hey, quiero un mate. Toma, Conra. Esto es para vos. No lo suelto, chicos, ¿eh? No suelto mi mate galleta, me está escuchando el Mati. El Mati de bien de acá, también colega periodista, por supuesto. ¿Cómo anda la popu? Bien, perfecto, 5/5. Hola, una consulta. ¿Se venden entradas en la puerta del Quality? Ya pregunto, mi querida Mili, ya te lo averiguo. Te cuento, me dice por acá. Hola, Conrado. Para, porque está cortado el mensaje. Mándale saludos a mi señora, le mandaba saludos a Estela. El próximo domingo 9 de agosto se va a estar realizando una carrera de karting cordobés a rulemanes y triciclos drift en Estancia Vieja. Los invitamos a todos. Muy bien, perfecto. En los triciclos drift, eso, anda lindo. Anda lindo. Qué buena cela, Che, tengo tanda, me tengo que ir a la tanda, chicos. Me tengo que ir a la tanda, ya seguimos con más. Vayan programando las cancionetas de Jiménez. ¿Qué me dice por acá? Pone terremoto para después de las 22.
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0: Vamos a actualizar la temperatura. ¿Cómo está en estos momentos? ¿Está lindo para salir o no hay temperatura para salir? Pregunto. ¡Uy, tengo sorteo! Ya mismo lo activo. Cielo ligeramente nublado en Córdoba, temperatura 16 grados 4 décimas, una hora, un grado menos con respecto a la hora anterior, 45% de la humedad, viento del este noreste a 12 kilómetros por hora, la visibilidad es óptima de 10 kilómetros. ¡Vuelvame a mis fantasías! Che, nombre, apellido, últimos tres del DNI. Y les voy a estar regalando entraditas para Cines Dino, chicos. Cines Dino, pero me cuentan qué están haciendo, de dónde me están escuchando. Claro, no me pongan cine, cine, cine. No, cine, no, el único pan. Nombre, apellido, último tres del DNI. Conrad, te estamos escuchando desde acá. Hacemos la previa así. No, Conrad, te estoy escuchando solo porque me gorrean. Bueno, no sé, pregunto.

0: Haceme una más. Olvídate.
1: ¿Cómo hacemos?

0: ¡Qué locura! Junto a Javier La Pepa Brizuela. Un millón de rosas, se nos fue el amor. Me tienen de bonus track la carta. Che, qué lindo que tuvo Javier La Pepa Brizuela anoche, loco. Anduve dando unas vueltines. Anduve dando una vueltita anoche ahí, tuki tuki. ¡Wow! 21:51. Hola, Conra Bombonazo. ¿Cómo estás? Yo acá haciendo la previa porque hoy... Disculpen que lo diga así, que tengo que hacer una pausa, pero voy a volver a repetir el mensaje. Yo acá haciendo previa porque hoy vamos de Pesca al Quality, el club de las divorciadas.
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enganchado de Facu Gutiérrez junto a Chipote. Que se me gusta, pongamos cortinas, chicos. Bueno, el club de la separada, ya saben, van a estar en el Quality. Me acaban de poner acá. Sí, sí, sí, hay uno que se me ríe acá porque me tratan de bombonazo. Pero bueno, ¿qué quieren que les diga? ¿Es así, chicos? Hola, Conra, participamos por las entradas para el cine. Soy Laura, te estamos escuchando yendo para Jesús, María y José. Hola, ¿cuántos somos los cordobeses que estamos escuchando la mejor música estando lejos? Desde Puerto Madryn, Miguel. Hoy, en especial, en el especial del Manda Más, ponete el federal, Conra. Hola, Conrado, soy Mirta de Barrio Los Álamos. Acá estamos preparando unas empanaditas con mi hija. Mientras te escuchamos, mi número del DNI es tiki, tiki, tiki, tiki. Dale que se viene la hora de Jiménez, ¿eh? No han pedido, han pedido dos temas de la Mona. Si quieren no lo hacemos, ¿eh? Yo no tengo ningún problema. Acá nos vamos a quedar en el mismo lugar.

esta me la ha pedido Claudio, que quiere que se la dedique a él, porque es una canción que nos reconoce, que nos une mucho, somos hermanos en la fe también, y eso ha sido uno de los grandes regalos que me dio Biología, la hermandad con Claudio. Así que bueno, Claudito, esta canción es...

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1: Estos son los títulos del portal de Cadena 3 Argentina de la hora 22. Dos detenidos por romper un domo policial de videovigilancia en barrio Cofico. Los sospechosos fueron interceptados tras un operativo en la zona de Mendoza y Juan B. Justo, donde habrían provocado daños en el dispositivo de seguridad. Contuvieron los dos incendios forestales en Córdoba y continúan las guardias de cenizas. Los focos de Salzacate y Mina Clavero y de Cortadera fueron contenidos tras un intenso operativo con cerca de 100 bomberos brigadistas y aviones hidrantes. El acusado de maltratar a jubiladas en Mar del Plata se niega a declarar. Un cuidador fue imputado por lesiones graves, coacción y amenazas tras la difusión de videos que evidencian las agresiones. La investigación avanza con nuevas medidas judiciales. Central visita a River con la ilusión de dar el golpe en el Monumental. El canalla visita a River este domingo a las 19:15 horas. Por supuesto que hay transmisión de Cadena 3. Cielo ligeramente nublado, temperatura 16 grados 4 décimas, humedad 45%, viento del este noreste a 12 kilómetros por hora, visibilidad óptima 10 kilómetros, hora 22, 5 minutos.
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Caballito, Ico, Ico, Ico, seremos amantes. La banda de Tocarli. Como titularon en algunos medios porteños, la banda del carro. ¿Cómo anda la banda del carro? Hola, Conra, acá escuchándote como siempre, prendida la radio, participo por las entradas para el cine. Quiero llevar a mi sobrina, mandarle un saludo que te esté escuchando. Me dice la Bani, ¿cómo le va? Hola, hola, hola. Te escucho desde Justiniano Pose. Muy lindo el programa. Nos gusta mucho. Chévere. Saludos a mi esposo, Poppy. Bueno, muy bien. Vamos buscando algo de chévere. ¡Banque, banque, banque! Che, ¿y si ponemos algo de chévere? Dale que esta es la hora de la mona, pero... ¿vamos con algo de chévere? Esta canción se va directamente para Justiniano Pose. ¿Me cuentan a dónde más llegó esta cancioneta de chévere?

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1: 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Dale, que esta noche toca Jiménez. Si canta el rey de Córdoba, quiere decir que todo está perfecto. Se siguen anotando por las entraditas del cine y tenemos bonus track. Hacemos uno más. Hicimos como cinco. ¡Oh! Suena Jiménez, suena la Mona. ¡Oh! ¡Oh! Suena la Mona haciendo Después de un año.

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0: más lindo, por favor. ¿A dónde estuvo el señor Lisandro Márquez anoche? Con Javier La Pepa Brizuela. No, no soy ningún botón. Estoy diciendo que Licha pasó por el baile. Bueno, bueno. Más de uno ha ido al baile diciendo: no me saquen fotos, no me filmen. ¿Sabes la cantidad que he visto que se tapan la cara cuando ven un flash? ¡Ajá! Hola, Conra. Mañana se acaban mis vacaciones. Soy Verónica y regreso a La Calera. Quiero un temita de la Euge. No sé. Hola, buenas noches, genio. Muy linda la radio. Soy Alexis de Buenos Aires. Merlo, zona oeste. Acá estoy haciendo la lista para ir mañana al súper con mi esposa. Puede ser un temita de Ulises. No hemos puesto nada de Ulises todavía. Mira vos. Mira vos. Vamos buscando algo de Ulises, chicos. ¿Qué pasó? ¿Se olvidaron del barba, del Ulay hoy? ¿No transfirió el Menara hoy? ¿Qué pasó? Ah, ay, mirá la foto. Mirá la foto que me manda Carlos Eduardo. Aguante Jiménez. Yo, el loco Musel de José Ignacio Díaz. El parado, con una camisita de jean. Un fachón tiene. Ah, tiene cadenita afuera. Qué fachero. Una botella de Fernuco, el único. Y una gaseosa cola, de la clásica. Qué rico. ¡Herido! Mando un saludo a Juan y al Uber que lo está llevando de joda, me pone. A Juan Pretini. ¿Y cómo se llama el chico del Uber, señor Pretini, por favor? El muchacho está laburando, usted se está por ir a beber. Y el muchacho del Uber se queda escuchando la popu. Aparte, si escucha la popu, sabe manejarse por las calles. Se sabe, claro, papi. ¡Herido! ¿Cómo le va, señor Juan Pretini? ¿Sale solo hoy o sale acompañado? ¿Sale a la casa de amigos o sale a un lugar que no puede decir? Pregunto. Son preguntas que uno como periodista debe preguntar. Che, chicos, sigan anotándose por las entraditas para Cines Dino. Nombre, apellido, últimos tres del DNI, la palabra clave, cine. Ya mismo, en un ratito saco las entraditas para Cines Dino. Dale que nos queda una hora del sábado y la primera hora del domingo todavía para carabanear. Y el amor. ¿Cómo anda mi amigo Simón? Lo podríamos invitar un sábado a la noche, ¿no? Hacemos un par de temitas acá. Tingui, tingui, tingui, tingui, tingui, tingui, tingui. 22:51, está hermosa la noche para salir a hacer algo. ¿Qué me cuentan? Por lo pronto, dame tanda y vuelvo con Damián Córdoba.
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Los Enganchados del Desamor de Damián Córdoba. Conra, muy linda la radio, podrás pasar sin... no lo consigo, de Simon. Muy bien, vamos anotando. Conra, gracias por esos temazos de Licha. Dejé de trabajar y me puse a bailar sola como loca mala. ¡Ay, mira vos! Conra, mándale saludos a Néstor, Fabia Bustos y a Mili Abegús. Muy bien, perfecto, vamos saludando a toda la gente. A ver quién nos escucha a través de YouTube. ¿Qué pasó? Apreté el embrague, dale, soltá despacito. Che, Conra, me prometiste un retro de Gary y no lo cumpliste, me dicen por acá. 23 horas en punto en toda la República Argentina. Recibimos la última hora de este sábado de aguante. Nos quedamos hasta la una, hasta la primera del domingo, pero... como para venderlo, de alguna manera. De la mano de Gary...

0: dice el Pira y el Fede que van a volver el miércoles con esos enganchados de Gary. Ya les dije, chicos, mientras no jueguen a los autitos chocadores y si se les raya el auto o algo, repuesto el puente vende repuestos para todos. Encima me tiraron el almanaque, se enojó esta mañana el Colorado porque tenía un error de tipeo el almanaque. Tenemos un almanaque acá. Había traído yo, muy amorosamente, tiro a la bosta el color. Bueno, hagan lo que quieran, no pasa nada. Gerardo, hoy no se duerme, Conra. ¿Cómo no se duerme? Hermano, la noche se hizo para dormir.
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0: Lo pedían al Simón. Suena Simón.

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Mujer, el Che y los Rolling Stone, quien canta la conga y los rancheros. Dale, último minutito para anotarse por las entraditas al cine. Conrado, acá estamos escuchando la popular.

0: La palabra clave cine. No me. Hermano, a ver, vieja, va despierto, loco. Va, va despierto. Anota, anote. 23 con 18 minutos.
1: Porque ahora no.
0: ¿Cómo que ahora no? ¿Qué hacemos esta noche? Hay fotos de espirituosos hoy.

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0: Necesito un amor, la Pepa, banda. ¿Cómo era que le decía Colorado a la banda 21? 3x7. Ahora sí me acordé, no me acordaba cómo le decía. A la 3x7. El buen Fernet. Esto, para, esto habría que cortinearlo así, mira. Estoy solo, chicos. Tiki tiki tiki te va a arrancar este video, sabe cuándo, ¿no? Anda, sabe cuándo va a arrancar este video. Bueno, el buen Fernet combina lugar con quien se comparte y la mejor música de Córdoba. Entonces, claro, es una cuestión de contexto el buen Fernet, porque la gaseosa sabemos que siempre es la misma, sabemos que la bebida es siempre el mismo. Se han puesto de moda muchos nuevos Fernets. Creo que estamos muy acostumbrados a nuestro paladar al clásico, a ese gustito amargo, a menta, y con un... ¡Ah! No me van a describirlo, chicos, que me dan ganas de uno. Yo, la historia, la fábula, tú y yo... You and me, por supuesto. Acá hablamos en inglés, hablamos lo que vos quieras. Che, me están pidiendo un retro. A ver qué tengo de retro para esta hora. A ver.
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0: Hace mucho que no escuchamos a los Orly, Hace mucho que no escuchamos a los Orly. Mientras tanto, se siguen anotando por las entraditas para Cines Dino. Nombre, apellido, últimos tres del DNI. Y la palabra clave es cine, chicos, ¿sí? No estoy sorteando para el circo. ¡Cine! ¿Cómo anda, don Dante? Ya vas a verlo. ¡Woo! Lucas Calcara creo que me está escuchando este tema y le gusta mucho.

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1: 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Qué feo este tema. Qué durazno. Ah. Rosalía pidió disculpas en su show en Buenos Aires. Son el mejor público que hay en la tierra. Ah, bueno. Nos fuimos de mambo ahora con la chupada de media Rosalinti, ¿no? Claro, papi. La cantante española volvió a referirse a la polémica por un video compartido tras la final mundial 2026 y aseguró que su amor por el país sigue intacto. Ay, ¿te acordaste, Rosalía, no? ¿Cómo es, no? Te cancelan un par de shows y ahí nomás aflojan. ¡Ah, abuela! Son cosas que pasan, son... Está todo bien, están todo bien. Los fanáticos también la han apoyado muy bien. Entonces, bien, bien. Vamos que vamos con la Rosalía. Así nos gusta que nos respeten, que no se vayan de boca con los argentinos. Porque si no, ¿sabe qué, no? Agarramos todas las canciones de la Rosalía y las hacemos todas cuartas. Todas.

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Lo dejaría de quien te conoce, papi Chayanne. Cristian Abel Amato. Porque te... ¿cuántas veces van a cantar Lo dejaría? Todo el mundo canta Lo dejaría, escucha. Lo dejaría todo porque te... Bueno, tampoco se enoje. No, 23:42 minutos. Después del próximo bloque saco las entraditas para Cine Dino. Así que se me anotan ya mismo, ¿eh? Ya me...

¿Qué nos dice la gente por aquí? Tiki tiki, hola, Conra, soy Teresa de Buenos Aires. Poné el tema de Germaín, tú quebraste mi vida. Ah, güey.

¡Loquito! Mira. Mira que me manda, me pone acá. Loquito, mándanos saludos que te vamos escuchando en el auto. La acabo de ver. A la, ¿qué le podríamos decir? A la señorita Biglietti Minosh, le podríamos decir, porque anduvo. Anduvo en una casita de moda hoy. Seguramente cuando vos estás ahí te dan. Te dan descuentito. Luquea un par de zapatos, por lo menos te los probás, ya te van conociendo. Qué bien, qué bien, qué bien que andas, ¿eh? Qué bien.

0: Grande, sos un genio, che. Bueno, no me mientan tanto que me lo voy a empezar a creer, ¿eh? José me dice por acá, soy... no, perdón, Luis, de Villa El Libertador. Extraño mucho salir los sábados, me dice Luis, y participa por las entraditas para Cines Dino. Muy bien.
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0: Me pedían algo de Germain. No tengo algo de Germain, pero tengo algo del monstruo Sebastián. Cerra los ojos, estás entrando a Rieles Argentino, estás entrando a Las Palmas y escuchas esto de fondo que poco a poco va subiendo el volumen. Te asomas al escenario y lo primero que ves es al monstruo con las sombreras, traje brilloso. Se arremanga el saco como hacía característicamente él, se acomoda los rulos con la mano derecha, agarra el micrófono con la izquierda y el monstruo te mira y te dice...

0: Alguien que alguna vez amé, Mayo Alave, tengo tanda y voy con las entraditas para Cines Dino. Siguen participando
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0: Neta, qué lindo escapar del planeta con un beso.
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0: Qué romántico que estoy puesto, ¿cómo va? A esta hora, mira, 23:56, cleque, chamen acá.
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0: Vamos, vamos, vamos, vamos, vamos, vamos. Entradita para Cine Dino, atentos, ¿no? Pasan a retirar las entradas a partir de mañana, 8. 9 de la mañana, y las entraditas son válidas hasta el día miércoles inclusive, ¿ok? Pueden ir a ver Odisea, pueden ir a ver Toy Story 5, pueden ir a ver, ¿qué otra cosa había que me dijeron que estaba buena? Hay un par de películas de miedo, guarda, guarda. Ganadores para Cine Dino. Pasan a retirar las entradas por aquí, por Alvear 139, Agustín Rivas 712, María Flores 269, Brenda Torres 205, Alexis Romero 250, mirá. Brenda Torres 205 y Alexis Romero 250. Vamos a la quinela, chicos. Vamos, salimos de acá, vamos. Ah, no hay quinela esta hora. Bueno, mañana, mañana temprano. Esto es para las chicas, escucha. Hay solteras esta noche por salir. Ya sabemos que el club de las divorciadas está más presente que nunca, como siempre. Pero, a ver. ¿Cómo?
2: Con
0: tus amigas, sí. Un lunes, un martes. Y se chupan.
2: Ay, madre mía, ¿dónde terminamos hoy?
0: ¿Y dónde terminamos? De after. Mira qué justo que nos peleamos. Qué mal que hace pelearse un viernes, ¿no? Qué impresentable que son. Repito, ganadores, dale, dale, dale, que tengo que cerrar la última. La última del sábado y me quedo hasta la una de la mañana, o sea, la primera hora del domingo. ¿Se entendió? Agustín Rivas, 712. María Flores, 269. Brenda Torres, 205. Alexis Romero, 250. 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Gente linda, dale que recibimos el domingo. ¿De la mano de quién? De la mano del único, del inigualable, de Jorge el Toro Quevedo. Escucha. Bien grave.

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1: Tú que te quedaste hasta la una de la mañana, bienvenido al domingo. Vida, trompetas.
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1: Saludos a la gente que nos escucha de distintos puntos del país, que se prende recién a esta hora. ¡Qué lindo! ¿Cómo le va, país? ¡Hola, Córdoba! ¡Hola, mundo! Él arrancaba una hora nueva y andaba una vuelta de página. ¿Cómo le va? ¿Cómo anda? La gente que pasa por los pasillos de la radio. ¿Qué hace esta hora usted? ¿Qué hace? Está terminando de trabajar y dice que ya se va. Bueno, hasta la próxima, por el hombre.

bueno, podés presentar lo que sonó recién, Conrado. Ok, muy bien, perfecto. Dale, vieja, dale. ¿Hace cuánto que no escuchábamos Dale, vieja, dale? Dale, vieja, dale. Así arrancábamos la última hora del aguante. Y cuando te digo la última, quiere decir que esto va hasta la 1 de la mañana.

Contame si en estos momentos estás vagando en la calle, porque podés estar laburando, por supuesto. Podés estar vagando en la ruta. Podés estar vagando en el living de tu casa mientras escuchás La Popu. Escuchábamos recién Quiero ver, quiero entrar. Banda 21, Seminare. ¿Qué dice la gente? ¿Qué me cuenta a esta hora? Mira, me froto las manos porque ya estamos en la última. Estamos en la hora de la frutilla del postre. Estamos en el cierre. Estamos en la primera hora de domingo. Estamos en la hora de la recomendación al voto. Ah, tenemos todo, tenemos todo, tenemos todo.

Ay, esta canción esta hora duele, chicos, guarda. Juaco, Simon, tengan cuidado. ¡Tengan cuidado! ¡Tengan cuidado! La banda de Carlitos, cántame el queso. Vino

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0: Niños, ¡qué lindo! Los Orly cantando Viejo Ladrón de Sueños.
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0: 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Che, lo tengo que saludar a mi amigo Martín. ¿Cómo puede ser que me haya olvidado el mensaje, hermano? Se me pasó, estaba con otra cosa. Me manda la misma foto de todos los sábados. Se ve que ya arregló el teléfono. Sábados atrás no tenía para mandarme una foto, pero me decía: Conra, veo el mismo pasto que te vengo mandando desde que arrancó el programa hace un año. Es un chabón que labura en una garita de Sereno y está viendo los mismos pastos todas las noches, escuchando El Aguante.
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0: Sí, yo creo que lo ha querido tanto al pasto que ya el día que se lo corte o el día que le falte va a pedir pasto al frente de la casa el chabón. No, y lo va a mirar. ¡Oh! Ponme un poquito de música y ya vuelvo con más recomendaciones. Vayan eligiendo la frutilla del postre. Hay algunos que están diciendo Damián Córdoba por acá. ¿Será Damián Córdoba? ¿Será un retro de Damián Córdoba el de hoy?

0: ¡Qué sed los temas los que estamos escuchando! ¡Es la última del aguante! Dale, sigan botando la frutilla del postre que tiene pinta de ser también Córdoba, ¿eh? Guarda. Hablando de recomendaciones para votar, el ranking popular de los domingos a la mañana conducido por la señorita Celia la Gitana Pereira lo pueden hacer a través del mensajero las 24 horas del día. Los 7 días de la semana. ¿Cómo? Pones hashtag, la palabra voto y la canción. Por ejemplo, voy, que escuchábamos de Cortina hace un rato, Voy Vagando de la banda de Carlitos con G-Sony. Esta.
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0: Voy vagando. Pones voto, voy vagando. Y vas sumando. Sumando. Tiki, tiki, tiki, tiki. Y mañana. A partir de las 8, creo que está la serie. 9. Bueno, no sé. Ya pregunto, ya averiguo. Ya voy. Pone música. Ahí voy.

Amantes o desconocidos, mira, ella o yo, una cosa u otra, no se puede elegir todo en esta vida. Escuchábamos recién Amantes o desconocidos, La Conga con Uriel y Damián. Qué linda runfla, qué linda mezcla. Dale, que hablando de Damián, la frutilla del postre me parece que va de los monos de Damián Cure, ¿eh? Está pedida por ustedes la frutilla del postre. Pedida por ustedes, dame un bloque más y vuelvo con frutilla.

cómo duele, Luz Paicio y Valentina Márquez eran las pibas que escuchábamos. Ahora sí, sin mucho más preámbulo, la pausa y el silencio, la segunda pausa y silencio, la primera es con el bloque de la mona, la segunda es antes de la frutilla del postre, en el día de hoy, para cerrar esta víspera de domingo, noche de sábado para otros, la frutilla del postre de la mano del señor Damián Jacinto Córdoba.

volverá Damián Jacinto Córdoba, chico, qué lindo tema, por Dios la Virgen. Programado por ustedes, la frutilla del postre. Ahora sí, mirá la hora que es, me tengo que ir. Se acabó lo que se daba en la musicalización de esta semana. El señor Diego Barrios Durán y el señor Ulises Llanos. En la coordinación general, la señorita Dayana Terradas. Mi nombre es Conrado Vicens. Nos vamos a volver a encontrar la semana que viene para hacer otra edición del Aguante a partir de la hora 20. ¿Nos vamos con monada, Sueti? ¡Me voy!

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0: yo a Argelia lo estaba amando. No sé si viene de quién me dice, yo lo estaba amando todo ese tiempo. No sé si ustedes me quieren a mí. No sé si ustedes me quieren a mí. Pero ya ustedes los quieren a mí.
1: Son las 2 de la mañana, 48 minutos.

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0: ¡Feliz cumple, amor! ¡Ahí va! ¡A la chirola, corazito! ¡Para la banda del pelado! ¡Ahí va! ¡Para el toti! ¡Lo naranjo, lo granado! ¡La gente lo castigo! ¡Ahí va para los cercos! ¡Un castigo presente! ¡Gracias, va! ¡Ahí va! ¡Vamos otro! ¡Ahí va! ¡Yo!
1: Buenísimo, chicos. Hay que...

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0: Son las 4 de la mañana, 4 minutos.
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9: Son las 6 de la mañana, 32 minutos.
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2: Leyenda popular que hace unos años, en la villa de una gran ciudad, nacía chico malo.

0: Muchísimas gracias.
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2: Estados Unidos emitió una alerta para sus ciudadanos en Medio Oriente ante una posible escalada imprevista regional. El mensaje recomienda extremar las precauciones y la vigilancia, prepararse ante posibles cancelaciones de vuelos y cierres del espacio aéreo y mantenerse listos para dejar el área si la situación se agrava.
0: Nacionales.
2: Domingo electoral en Santiago del Estero. Gerardo Zamora busca consolidar su poder ante una oposición atomizada. Casi 600.000 santiagueños elegirán intendentes y concejales en 25 municipios. En la capital y La Banda, las dos ciudades más importantes, el oficialismo del Frente Cívico parte como favorito ante una oposición que no logró unirse.
0: Deporte.
2: Belgrano versus Argentinos por el torneo Clausura. El Pirata, que se estrenó con victoria ante Rosario Central, recibirá al Bicho, que ganó los dos partidos que disputó. El duelo inicia a las 18 horas.

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1: Servicio de noticias. Internacionales.
2: Irán continúa amenazando a los países que cooperen con Estados Unidos y dijo que endurecerá el cierre de Hormuz si se mantiene el bloqueo naval. El comandante del cuartel general central, Yatam Alambilla, Ali Abdullahi, manifestó que los países musulmanes deben reconsiderar su colaboración con Washington porque, de lo contrario, arderán en el fuego de la guerra.
0: Nacionales.
2: Provincias negocian suspensión de las PASO, no su eliminación, a cambio de un presupuesto federal. El gobierno analiza garantizar más recursos para los distritos en el proyecto de ley de leyes para evitar las primarias en el 2027. Estrategia legislativa a dos bandas, solución salomónica y acuerdos electorales en el horizonte.
0: Deporte.
2: Colidio es pretendido por Vasco da Gama de Brasil. El delantero, que comenzó el segundo semestre de 2026 como titular, despertó el interés del cuadro brasileño, que busca reforzar su plantel. El millonario, a priori, no tendría problemas en negociarlo.
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Bienvenidos a este domingo, el primero de agosto. Estamos estrenando domingo, claro que sí. 2 de agosto 2026. ¿Cómo amanece Córdoba? ¿Cómo amanece la República Argentina? Buen día, arriba, arriba, arriba. ¿Cómo arrancaron el mes en el día de ayer? Pasó la caña con ruda, son 7 chupitos, 3 chupitos, pidieron sus deseos. Algunos tomaron caña con ruda anoche, ¿no? ¡No, no! Cele Gitana Pereira de este lado de la radio, Diego Barrios Durán en la musicalización de este programa. Ya me hizo mal la caña con ruda. Y ustedes del otro lado acompañándonos bien desde tempranito a esta hora en este domingo. ¿Quién llegará a la cima en el día de hoy? No lo sabemos, lo vamos a descubrir juntos. ¡Bienvenidos! Esta es la música previa antes del ranking semanal.

0: Mario Luis haciendo Voy a Olvidarme de Mí.
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0: 9 de la mañana, 15 minutos en todo el país. La temperatura a esta hora en Córdoba es de 13 grados, 4 décimas. Humedad 87%. El viento soplando desde el este a 8 kilómetros. No lo sentí igual tan fuerte hoy, ¿no? Visibilidad óptima, 10 kilómetros. Ideal para manejar en las rutas. Saludos a todos los amigos laburantes del volante, camioneros, colectiveros, taxistas, remiseros, trabajadores de aplicaciones, para todos, buen día. ¿Cómo anduvo esa caña con ruda ayer? Quiero saber si han hecho el ritual. Yo sí lo hice. Lo hice con 3 chupitos. 3. Y antes de terminar el tercero, dejé un poquitín y se lo regala la Pachamama, agradeciendo, claro que sí. Le doy la bienvenida a todos los que se comunican a través del mensajero de la radio, a través de los que a esta hora están conectados a través de la plataforma de YouTube. Hola, buen día, buen domingo desde Potrero de Garay, me dice Javier, Vicente, Campo Córdoba, Argentina. Hola, buenos días, feliz domingo, dice Juan, saludo a la gente de YouTube, arriba. Se hace este domingo, ¿eh? Hoy está lindo para asadito, pero bueno, son los primeros días del mes y por ahí hay mucha gente que todavía no ha pasado por el cajero. Falta poco, falta poco. Buen día, mandale un saludo a mi hermano Marcos, que te escucha desde Losada. Saludos, el Penquita de Montecristo. Buen día. Hola, gitanos, somos Carlitos y Paloma. Acá estamos presentes, escuchándote como todos los días. Un tema de Giancarlo, me dicen los amigos por aquí. Buenas. Buen domingo, podrías pasar el tema de Ulises Trasnoche, me dice Mati. ¿Hay algún trasnochado a esta hora? Pregunto. ¿Alguien se fue a Forja anoche?
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0: Me parece que hay varios regresando a esta hora, ¿no? Buen día, quería saludar a mi hijo Enzo Molina, que hoy está cumpliendo años. Te hablamos desde Serrano, Córdoba, de parte de su papá Abel Molina. Muy buena la radio, arriba. Está presente preparando el camión, lavado y engrasar. Mediodía asadito. Nahuel y yo, me dice la familia de Pascu Antonio, presente.
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0: Le mando un beso gigante, gigante, gigante a... ¿Puedo decir, fiel oyente? A mí me parece que sí. Al Zapito Coleoni. ¡Vamos, Zapito!
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0: En Buenos Aires, escuchando la radio. Será a través de alguna repetidora, será a través de la aplicación, será a través de YouTube. Vamos, la Academia Cordobesa, ¿eh? ¡Vamos, Zapito!
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0: Buen día, saludo para los chicos de La Pana, La Quebrada, Carlos, Gaby, Nadia y Guille. Me dicen por aquí, buen día, hablando de fútbol. Bueno, el Zapito me obliga a leer los titulares. Deportivos, Belgrano batalló con uno menos, pero no pudo ante Argentinos y cayó 1-0 en Alverde. De todos modos, por los comentarios, no lo vi el partido. El Pirata habría jugado muy bien. El campeón vigente del fútbol argentino cosechó su primera derrota en este torneo. Franco Vázquez fue expulsado a los 38 minutos del primer tiempo. Álvarez marcó el tanto del triunfo para el bicho. De local, el Pirata cayó ante Argentinos 1-0 en Alverde. ¿Fútbol para hoy? Claro que sí, hoy juega la Gloria, sí. Hora 21:30, enfrenta a Lanús, visita a Lanús. Vamos la Gloria, vamos el fútbol de Córdoba. Arriba, arriba, arriba.

0: día, buen día.
1: Buen día, para todos. Buen domingo.
0: Acá escuchando como siempre desde La Guardia. Yo ayer, mira, te comento.
1: ¿Qué pasó?
0: Fue la primera vez que hice como el ritual de sí de la Pachamama.
1: Ah.
0: De tirar ofrenda y demás.
1: Qué lindo.
0: La verdad que bastante buena toda la experiencia. Así que bueno, pues ya estamos acá trabajando. Así que bueno. Te podés pasar un temita del auge. Muchas gracias, genial.
1: Bueno, mi querido ese, espero que se le cumplan los deseos, que agosto lo mantenga saludable, que los vientos lo dejen quietito, que esté compartiendo.

0: borrón y cuenta nueva. El Loco Amato se lo dedicamos a Rosana Navarro y Marcio Chonga, que están escuchando desde Alta Gracia. Hola Celeste, primero me entró un bicho en el ojo.
1: ¿Cómo?
0: Che, bueno, bueno, empiecen a descansar. Y segundo, Argentina. Felicitar a todos los gastronómicos en nuestro día. Feliz día para todos ellos. Un laburo poco valorado y muy pesado, me dice Darío. Sí, Darío. Hoy es el día del trabajador gastronómico. ¿En dónde entran? No sé, díganme ustedes. Los chefs, los parrilleros, mozos. ¿Quién? Bueno, a todos los que laboran en la gastronomía, también a los hoteleros, un muy feliz día. Yo tengo un par de ¿cómo se dice? Rotisería favorita de la República de San Vicente. Les mando un beso a mis amigos de Boras. Y para el Chonza también, que hace unas empanadas tremendas. En lo de Luigi, sí, ahí compro lamentablemente todos los viernes. Uno sale sin ganas de cocinar y bueno, empanaditas árabes. Buenos días, gitana, pasame los goles de Belgrido. ¡Ja, ja! No, bueno, no empiecen. Un tema de Gary, besos, me dicen por acá que después. Yo leo tal cual los mensajes, ¿eh? Por favor, se me tranquilizan. Buen día, te saludamos desde la panadería El Guille. Feliz domingo para todos, haciendo el domingo. Gitana, buen domingo. ¿Qué pasó con el equipo del Hallam cordobés?

va a ser día de cargadas para el pirata. Mire que nosotros los matadores no podemos decir mucho tampoco, ¿eh? Buen día, gitano, soy Martín, que estoy trabajando en Hernando, un tema del Loco Amato. Un abrazo, que tengas un hermoso día. Y sonaba el Loco Amato haciendo el olvido y borrón y cuenta nueva. Hay que hacer borrón y cuenta nueva, ¿eh? Comienza un nuevo mes, hay nuevas metas. Ya no queda nada. A ver, agosto, septiembre, octubre, ¿no? Cuatro, ¿por qué contaba con los dedos? 4 meses para alcanzar diciembre y ya estamos en el 2027. ¿Qué me decís?

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0: pa' mí.
1: Bye, bye, bye, bye.
0: Oh, ¿cómo bye, bye, bye? Si recién empezamos el programa. Hola, Ceres, saludos para la panadería El Zurdo, que están a full en Angelelli 2. Me dice Marce por acá, hola Cele, acá laburando a full en el vivero, el Bernabéu, sembrando, tomando mate. No sé. Sembrando Alguien no durmió bien anoche. Dice sembrando tomate. Y yo dije sembrando, tomando mate. Bueno, puede ser una opción o no. Vamos de nuevo. Hola Celeste, acá laburando a full en el vivero Bernabéu, sembrando tomate y pimiento para la temporada de primavera. En breve a comer un asadito. Pasame el tema, seguí en Carrera de la Mona, me dice el loco de Darío Barrio Norte. Bueno, leí todo junto, así que
1: llevarme las maletas.
0: Hola gitana, hoy te cumple asado y juega en el Racing Cordobés. Vamos, la Academia Cordobesa, me dice el Guillote. Claro que sí, hoy Almirante Brown, por eso el zapito está en Buenos Aires, recibe a la Academia Cordobesa a la hora 15, ¿eh? A la hora 15.
1: Pero ha pasado el tiempo.
0: Vamos a la Academia Cordobesa. Hora 15, Almirante Brown recibe a Racing de Córdoba. Tráigame los puntos, Zapito, tráigamelo. Feliz domingo, hoy es el cumple de mi amado esposo. Cumple sus primeros 65 años. Lo amo, me dice Gaby por acá. Me encanta. Raúl me dice, me destrozaste el corazón. Dijiste mi fiel amigo y oyente, pensé que era para mí. Pero dijiste, sapito, deja. Te perdono por el tema de Leo Mateo Alibu, ¿eh? Hay muchos fieles oyentes, podemos decir director técnico, el sapito Coglioni. Podemos decir de los, claro, fabricante de pastas, el Raúl Di Paco Antonio. Claro, ustedes pónganse ahí, en el según el rubro, se van poniendo como fiel oyente. Hablando de rubro, hoy en el día del gastronómico y todos los laburantes de la gastronomía, yo quisiera saber si hay alguno que tenga un bar, una roticería, y que cuente el gran secreto de hacer unas ricas papas fritas. Es decir, crocantes por fuera y tiernitas por dentro. ¿Cómo se logra eso? ¿Alguien tendrá la receta? Y por supuesto, podría ser también alguien que no se dedique al rubro gastronómico, pero considero que la tienen muy clara. Así que agradecería el truco, porque algún truquito tiene que haber. Algunos dicen la papa frisada, las cortas o las pones en agua. Después el aceite bien caliente, yo quiero saber para darle en la tecla. Nunca me salieron. Mirá que me jacto de ser una buena cocinera, pero nunca me salieron las papas fritas, ¿no? Crocantes por fuera, tiernitas por dentro. ¿Hay algún secreto? Bueno, es la suerte. Buenos días, feliz domingo. Quiero que saludes a mi novio Cristian en el día de su cumpleaños. Que lo pase lindo y que cumpla muchos años más. Que lo quiero mucho de parte de Vero, su novia. Feliz cumpleaños, Cristian. Feliz cumple para todos los de Leo que están celebrando la vida en este 2 de agosto. Y después viene Virgo, si mal no recuerdo. Un saludo para mi marido, que es mozo, y para todos los empleados de Cacerola, me dice Silvia. Claro que sí. Para todos los laburantes de la gastronomía, feliz día, y ya saben, el secretito de las papas, por favor.

0: Israel Luis Crespo haciendo suavemente, nada suave. Ha terminado la relación entre Luke Ray y la Joaquín.
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0: La ruptura ocurrió tras una fuerte discusión en España y ambos comunicaron el fin del noviazgo en redes sociales. La Joaquín expresó su dolor en streaming, mientras que Luke Ray aclaró que decidió separarse porque ya no sentía el mismo amor, negando rumores de infidelidad con Tulio. Tulio Acosta, que no tengo la menor idea quién es. O problemas con la hija de la cantante, ¿no? ¿Qué tema este?
2: Con el combo de la...
0: Porque lo único que saben por qué se separaron son ellos dos, ¿no? Cada uno con su verdad, contando sus puntos de vista, sus experiencias. Y como dirían por ahí, ¿quiénes somos nosotros para juzgar?
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0: No sabemos. Hola, gitana hermosa, feliz domingo para vos y para Dieguito. Vos sabés que hoy la vi, como dice Leonardo Fabio. ¿A quién vio? Agus, te pido un tema de Germaín, como siempre, haciendo el domingo. Ya mañana tengo Franco al fin. ¡Vamos, Agus! El Haaland cordobés se olvidó de llevar Ride. El bicho lo fulminó a ellos, dice Pablo por acá. Hola, gitana, acá estamos trabajando en chofer de AVE. Jeje, al fin Talleres festeja algo, y encima algo ajeno. Es lo único que les queda, jaja. Pásame el tema Voy Vagando de la LBC y aguante el pirata.
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0: Yo lo voy leyendo, le dije que no se empiecen a pelear, por favor.
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0: Hay alguien que me haya mandado la receta de las papas fritas crocantitas por fuera, tiernas por dentro. Hola, gitana, si Belgrano perdió, sí, Belgrano perdió, pero se fue aplaudido, porque Belgrano gane o pierda, juega bien y pone lo que hay que poner, no como otros, que se van silbando del Kempes por amargos que son, dice Ariel. Mi gitana querida, otro domingo más con mi super locro, la gringa de Aleni Capdevila en Villa Salais. Vamos, que esta noche gana la gloria. Hora 21:30 juega la gloria hoy. Vamos, la gloria, vamos, el fútbol de Córdoba. Recomiendo el locro de la gringa, yo lo he probado.

A ver que me están pasando las recetas. A ver. Hola Celeste, la mejor técnica de la frita es, le das un golpe de hervir y luego la fritas en aceite caliente. Y ni sabes, crocante, me dice Rafa. ¿Hay que hervirlas? Mirá que yo voy a tomar nota, quiero probar para ver que de alguna vez me salgan. Buen día, gitana. Las mejores papas se rebozan en maicena. Súper crocantes y si te sobran, las calentás cuando quieras al horno y parecen recién hechas. Me enseñó mi compañera Mariana. Trabajamos juntas en la cocina. ¿Pero sin huevos, sin nada? Pregunto, porque no sé. Yo quiero aprender, quiero aprender. Gitana querida, yo estuve 7 años... Yo tuve 7 años roticería con mi viejo. El secreto es darle un precocido a las papas. La dejas enfriar bien, después la metes al freezer, de un día para el otro, que se congelen bien, bien, bien. Pones el aceite bien caliente y las mandas así congeladas y después, contame. Marcelo Failace, el Cheto, Tati de Bella Vista. Voy a probar, hay dos que me están diciendo que las haga hervir. Y otra que las rebose en maicena. Gitano, muy feliz día para mí, que hace más de 30 años que trabajo de moza. Mi querido viejo me enseñó esta profesión. Y a mi hermano Marcelo y a todo mi grupo de trabajo. Soy la gringa. Recién la saludaba la gringa. Feliz día, mi querida. Aprendiendo a hacer papas fritas de la rotisería. Eso.

enseñó que mi destino, el coro de ustedes, era rodar y rodar. Excelente.

0: querida del alma.
1: Hola, capitán.
0: ¿Cómo estás?
1: Muy bien.
0: Las papas fritas se hacen con grasa de cerdo.
1: Sí, señor.
0: Usted las pela, las corta, las deja que se sequen bien, la pone en la grasa de cerdo hasta que estén doradas. Ahora estoy por derretir un poco de grasa para tener para freír. Y si no, en los supermercados hay de una marca muy conocida, grasa de cerdo, que ahora todos recomiendan freír con grasa. Después de 50 años que no envenenaron con el aceite, se dan cuenta que la grasa de cerdo es sana. Usted frite las papas con grasa de cerdo hasta que las ve doradas y después me cuenta.
1: ¡Qué rico! Usted sabe, Capitán Frío, que a la hora de freír uso muy poco. Me encanta la fritura, pero por cuestiones más saludables no consumo tanta fritura, pero si algún día me da, sí. Siempre lo hago en grasa de cerdo. Coincido que es mucho más sano que el aceite, absorbe menos, así que... ¡Qué cosa rica, chico! Ya se viene el segmento de los estrenos, ya se viene el segmento del momento clásico de esta mañana de los domingos. Y después, el ranking.
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3: Son las 9 de la mañana.
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7: Colombia, un carro bomba explotó cerca del comando de policía en Cúcuta. Reportan 10 heridos. La detonación ocurrió de madrugada cerca del comando de policía de Norte de Santander y de Cenabastos. 7 uniformados estarían entre los lesionados.
5: Nacionales.
7: Dólar, se pone a prueba el techo de 1.500 pesos entre el fin de la racha compradora del Banco Central y vencimientos de Delink. Una fuerte ola de vencimientos generó un recalentamiento del mercado cambiario que obligó a la autoridad monetaria a cambiar de estrategia. Tobias Andrada, nuevo refuerzo de River, realizó su revisión médica y su firma de contrato. El mediocampista de 19 años cumplió con los estudios de rigor y fue oficializado como el séptimo refuerzo millonario. Su contrato es hasta diciembre de 2030.
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0: ¡Qué lindo los patricios haciendo Me Voy para la Sierra!
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0: negro José. 10 de la mañana, 4 minutos, y están pasando las recetas para que nos queden las papas fritas crocantes. Están acá, estoy desayunando y por preparar ñoquis. Un saludo para mi amigo Leo, el cordobés, que está trabajando en su taller ahí en Córdoba. Soy Alejandra Bramajo de Benito Juárez, provincia de Buenos Aires. Saludos a toda la gente que está escuchando desde la provincia de Buenos Aires. Especial para los amigos de Chivilcoy. Un poquito alta la humedad para hacer ñoquis. 87% tengo por acá. Hay que ponerle un poquito de maicena para que no se peguen. Hola, gitana, soy Alejandra. Las mejores papas yo las dejo remojar en agua fría con vinagre. Ah, también escuché eso. Luego las paso por maicena y a freír. Mándale saludos a mi mamá de 90 años. Tita, un saludo para Tita. Buen día, gitana. Soy Gladys de Agua de Oro. Es la primera vez que te escribo. Espero lean mi mensaje. Te estoy leyendo, Gladys querida. Bienvenida. Gitana, papas, cortarlas, lavarlas, secarlas y cocinar en una sartén con grasa de cerdo. Y desafío al mejor chef. Salen espectacular. Abrazo. Un tema de Fernando Gladys. Bueno, seguramente estará presente en el momento clásico de la mañana. Entonces, lavarlas, secarlas y cocinar. Como dijo Capitán Frío. Para que te queden las papas fritas, crocantes por fuera y suaves por adentro, después de cortarlas, ponelas en agua con hielo un rato y después escurrí la porción, mandalas en aceite caliente y después contame, me dice Gladys. Me encanta, me encanta. Voy a hacer como 10 kilos de papas y voy a probar las diferentes recetas, ¿o no? Gitana, ¿cómo me gustan las papas fritas? Gitana, buen domingo. Mi tips para las papas fritas es, después de pelar y cortar, van a un bowl con agua y vinagre. Mira, la segunda que le pone vinagre. Un chorrito, un rato. Después las secas y al aceite caliente. Les da el crocante por fuera y quedan blanditas. Igual me intriga lo de la maicena. No lleva huevo porque se pega por el almidón. Voy a probar, me dice Jenny. Claro, sí, seguro que no llevan huevos, Cele, muy buenos días. Qué lindo es el folclore del fútbol. Cuando se gastan y no se bancan las derrotas, disfruten, muchachos. Alientan a sus divisas. Un enorme abrazo grande, me dice Benja. Claro que sí, Benja. Lo mejor del fútbol es el folclore, ¿no? Hablando de las gastadas y todo eso. Hablando de folclore, vamos, entre Soledad, entre.

0: de la mañana, 10 minutos en todo el país y vamos a comenzar a repasar algunos de los estrenos que sucedieron esta semana. Uno nuevito, corresponde a uno de los mejores compositores, músicos, claro que sí, que tiene nuestro género del cuarteto, y estoy hablando del profe Marcos Bainotti, que volvió a sorprender a sus seguidores con un tema inédito. Se llama Yo No La Olvidé, temazo, temazo. Romántica, de su estilo. Con la autoría en colaboración con Leo Settembrini y Lucas Ninzi, suena el profe haciendo Yo No La Olvidé.
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0: Buen día, buen día, buen día. ¿Cómo le va, Cele? ¿Cómo anda, Gitana?
1: Buen día.
0: Acá te habla el pelado de Residencial América.
1: Hola, pelado.
0: La mejor receta,
1: sí,
0: indiscutible en el mundo para hacer las papas, uh-huh, es hacerla con amor.
1: Ay,
0: y nadie me puede discutir eso. Así que salgan como salgan, son la mejor papa. Acá estamos con la Peti en el Fénix.
1: Hemos
0: abierto, pelado. Así que esperamos a todos nuestros clientes. Un besazo enorme. Cele, querida, que tengas un hermoso domingo y un saludo especial hoy para José Quevedo, pastelero de la gloria. Seguro que se debe estar riendo de todas las cosas que he dicho, pero es verdad. Besito, gitana. Buen domingo. Pásame algo de la Euge. Besazo.
1: Pásame algo de la Euge. ¿Qué pasó?

0: con todo el respeto para Rosario Tal.
1: Tu primera vez, Trula, en la voz de Pablo Mancilla junto al Príncipe Germain. Otro de los estrenos instalados esta semana que nació en la noche de homenaje de Manolito Cánovas. Una hermosa noche en el Estadio del Centro, donde estuvimos presentes transmitiendo todo lo que sucedió esa noche, la verdad, maravillosa. Muy emocionante, por cierto. En el segmento de los estrenos llega él, otro de los reyes. Hablo de David Dale, que va haciendo tanto la quería vivir sin alguien.

en la voz de David haciendo tanto la quería, vivir sin aire no podrá. Ya disponible en todas sus plataformas digitales, como otras de las canciones que también fue estreno esta semana. La conocimos popularmente por la voz de Sergio Dalma, canción del año 1989. Llega Vane Velázquez, Banda Mix, para hacer la versión de Ese Chico Es Mío.

fueron algunos de los estrenos de esta semana. Después de la tanda vamos con el momento clásico de la mañana. Y ahí pegadito, ahí nomás, las 20 canciones más pedidas, más escuchadas por ustedes.

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0: Giancarlos, abriendo el momento clásico de la mañana, haciendo Cuéntale.
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0: Cele, buenos días, pasame un saludito, por favor, para el amor de mi vida, Sergio Heredia, que te estamos escuchando mientras desayunamos con mi hijo Martincito. Pasanos un tema de Amato, por fin. Ha sonado el loco, ¿eh? Un poquito más temprano, pero ha sonado. Buen día, gitana. ¿Qué razón tiene Capitán Frío? Con el tema del aceite y la grasa. Lo banco en esta, me dice el gringo de Carlos Paz. ¿Y en cuál no lo banca? ¿En que le gusta el frío? Pregunto. Buen día, Celeste. ¿Le puedes enviar un saludo a Maxi de la pollería de Anfunes, de Sole, para Vero, Sebastián, de parte de su mamá, y poner una canción de La Mona? Mil gracias. ¿Alguien fue a La Mona anoche en Forja? Estuvo el profe. Yo lo disfruté por redes sociales. Había que dormir temprano, supuestamente, pero no me dejaron.

Celia, acá estoy haciendo un asado en lo de mi cuñado José. Hace un calor mal. Te saludo, dice el pollo desde Menorca, España. ¡Ole! Gitana, buen día. Somos de la Francia, Analia y Fabián. Te escuchamos todos los domingos. Muy lindo el programa. Yo haciendo el desayuno para mi reina. Pasanos un tema del loco. Saludos, escuchándote. Recargas energía. ¡Vamos! Eso que dormí una hora y media. Sí. Hola, Ruli. ¿Todo bien? Mira, yo hace mucho que tengo negocio. Y no me vengan a decir que la grasa del chancho cerdo es mejor teniendo el aceite limpio y bien caliente. Te salen de 10 bien crocantes, las papas, ¿no? Porque con la grasa de cerdo te sale asqueroso. ¡No! Dice Dani. Yo, Dani, en esta no lo acompaño. Lo que decimos, que abrió debate Capitán Frío, en realidad, es que la grasa de cerdo, y la de vaca también, La grasa vacuna, la grasa de cerdo es más sana que el aceite, yo coincido. Y no solo yo, sino también los médicos. Pasa que el aceite al momento de hacerse tiene como muchos químicos y si vas a freír, se prefiere un poco la grasa. Yo en esta, Dani. Vamos con el momento clásico, seguimos.

Duque haciendo títere. 20 minutos nos separan de las 11 de la mañana. Qué bonita mañana en Córdoba. Buen día, Celia Calula de Universitario de Horizonte, despertando a la vida después de una noche hermosa con suertudo, ya que fuimos a cenar bichitos de mar. Feliz domingo para todos. Buen día. Hola, gitana, ¿cómo estás? Acá desayunando, escuchándote. Hermosos los temas, como siempre. Bendecido domingo. Me dice Sin, buen día, Cele, primera vez que te escribo. ¿Podrías mandarle saludos a mi hermana Sofía, que está cumpliendo años? Estamos peleada, pero no importa, que la pase lindo. ¿Cómo que está peleada con su hermana? ¿Cómo va a estar peleada con su hermana? A no ser que sea algo, pensalo, ¿no? A no ser que sea algo, y yo no creo, porque si no, no la saludarías. Algo que no tenga vuelta atrás, agarre el teléfono. No, no le mande WhatsApp. Agarre el teléfono, la llama, le dice: Sofía, te quiero mucho, no pasa nada, feliz cumpleaños, feliz vida, que todo lo que le pidas a la vida se te cumpla. La llama por teléfono, se reconcilia y antes de que termine el ranking me avisa si lo hizo. ¿Vamos?

manera de arrancar el domingo, el potro Rodrigo haciendo de enero a enero. ¡Cuántos suspiros, che! Chele, porfi, el domingo que viene, ¿podrías poner en folclore los chalchaleros, Merceditas? Ya lo agendamos con Dieguito, ¿eh? Ya lo agendamos. Si no, lo cantamos. No, no, no. Qué dulce encanto tienen tus recuerdos, Merceditas. Hola, Cele, para el primer puesto elijo a la Euge con Ángela, el nuevo, no sé bien cómo se llama, gracias, bendiciones, y vamos, River, me dice Germán. Encanta descifrando canciones, mensajes en vivo. No, que nadie llore. Gitana, hoy pongo la popo, a ver qué pasaba y te encontré a vos. ¡Qué alegría! ¡Ay, negrito querido! Vos sabés que con mi hermano tenemos una herrería y un día pusimos la popo a la tarde, te escuchamos, y si bien no somos tan del palo del cuarteto, no nos perdemos un programa tuyo. Sos una grande, ¡ay, tesoro, Luciano! Gracias, corazón, te mando un beso, gracias. Sí, estamos los domingos, desde hace un año y un mes, acompañándonos en el ranking semanal. Claro que sí, pero hacemos un poquito diferente a lo que es la tarde, un poquito de folclore, cumbias, repasamos estrenos, el momento clásico de la mañana, que es muy parecido al que suena en la vueltita, como para no perder la esencia. Gitana, te escucho como cada domingo, sigo desde casa en plena recuperación aún, pero con excelente progreso. Vamos, Betty, quiero escuchar No Podrás por el Rey David de Dale Que Va, ha sonado en los estrenos. Besotes, me dice Betty, la santafesina de Capilla del Monte, vamos. Gitana, buen día, me alegraste el día con ese tema de Jean Carlos, me dice Darío, vamos, che, cuéntale, cuéntale. Gitana hermosa, mandale saludos a los chicos del grupo del Ritmo que invade, que anoche estuvieron en el club Los Gigantes de Carlos, lleno total. Saludalos a los chicos del grupo, un abrazo grande para todos ellos, ¿eh? Momento clásico, ¿han pedido algo del Rey? Suena este.

a los 8 años de carrera los Ferrari, ¿eh? ¡Qué lindo! Buen día, gitana, soy Daniel de la carnicería El Dani, papá de Flor, que siempre te manda mensajes. Excelente tu programa, como siempre. El viernes anduvo tu hermano comprando un asado, me dice Dani. Gracias, Dani, por avisarme para yo anotarlo en la libretita de los asados que no me invita mi hermano. Vos anda diciéndome, ¿no? Anda, sí, sí, anda pasando. Vamos a ver en octubre qué le regalamos para el cumpleaños o el día del hermano, ¿cuándo es? ¿En mayo? Para el chupete. Hola, Albia Azul, soy Maxi de la pollería de Anfunes. Saludos a mi viejita Lidia y mis hermanos. Yo fui a Jiménez anoche. Excelente, como siempre, me dice Maxi. Yo preguntando recién si anoche alguien había ido a Forja a ver al viejo arruinador. Por Dios, cómo baila ese hombre, 75 años. Nadie lo puede creer. Terrible, terrible, sí. Viejo arruinador, yo te quiero. Y el tipo sigue en carrera. ¡Vamos, vamos!

0: gracias por esta invitación, sí.
1: Un tema propio de ella, así que gracias por estar.
0: ¡Qué emoción!
1: Yo te voy a acompañar a vos.
0: Vamos.
1: Dice...

0: nosotros.
1: Gracias, qué soñado este momento. Gracias,
2: gracias por estar. Gracias.
1: Y que sigan disfrutando y tomando fernecito.
3: Son las 11 de la mañana, 22 minutos.
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0: Muchas gracias a todos, Ulises y toda la banda.
1: Amigo, muchas gracias, mamá. Un placer, ¿eh?
0: Siempre disfrutando, gracias, representando el cuarteto, ustedes, ¿eh?
1: Gracias, amigo.
0: Gracias.
1: ¡Fuertes aplausos!

Cuando quiera, cuando quiera, vamos, vamos. Y el grito de la soltera. Gracias, chicas. Las queremos mucho. Y te digo que...

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0: Muchas gracias de corazón.
1: Muchas gracias.
0: ¡Fuerte ese grito, Vélez!
2: Señores pasajeros, estamos llegando a destino. Bienvenidos a la República de Córdoba.

Welcome, República of Córdoba, capital.

Para todos esos amores que dicen ser prohibidos. Y para todos esos que no pudieron ser. Esto dice así.

chicos, ¿ustedes saben quién nos invitó acá? ¿Eh? ¿Vos? Es así. Salud. ¿Eh? Sí. Había luz y entramos.

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2: Toque de cumbia en las manos de Diego, para que arranque la segunda.

0: están las palmas? ¿Dónde están las palmas que no se ve?
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0: Qué buena que está la radio. Les mando un saludo a...
1: Y contacto directo con la música que te sube. 50 49 89. Contacto WhatsApp.
2: Hola.

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0: estuvieron tocando en el Cosquín Rock y ahora vinieron a saludarnos y a cantar esta canción.
1: ¿Pasó?
0: Amigo de artista y Lauta.
1: ¿Qué pasa,
0: el aplauso?
2: ¡Oba!
1: ¡Córdoba!
0: ¿Cómo está la banda?
1: Espectacular, amigo.
3: Todo bien, increíble.
0: Te ves

0: Muchas gracias.
1: Gracias, muchachos.
2: Gracias, Lauta. Amigo de artistas, Lauta. Esta noche, ¿no?
3: Querida socia, lo querramos o no.

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0: Gracias. Gracias por invitarnos.
1: Gracias, chicos. Gracias a
2: todos. En la noche de Bidón, Valentina Márquez. Esto que se titula ¿Qué será de ti?

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canción se titula No querías lastimarme y comienza así. Esta canción va dedicada para todas las chicas solteras en esta noche. Con mucho amor y cariño de parte de Río Murú y va como un loco. ¿Ah?

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2: Esto es omiso.
3: ¡Oh, la gente!
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0: Fuerte el aplauso para Eugenia Quevedo.
1: Muchas gracias. Placer enorme estar acá con todos ustedes. Muchas gracias.

0: Cuando quiera, maestro.
1: Echen a volar esas manitos con nosotros de un lado hacia el otro. Los celulares también, los celulares.

0: Pero no te vas.
1: Nos quedamos.
0: Te vas a quedar.
1: Un clásico. 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
1: Hermano. ¿Qué hacemos? Cuando comienza esta canción, explota todo el Movistar. ¿Estamos? Los celulares arriba todos. ¿Qué tal, amor? ¿Cuánto tiempo sin verte? Hoy, en el Movistar, con mis hermanos de Qué Locura, hoy quiero decirle, Nico, que nunca, pero nunca, yo puedo olvidarla.

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0: ¿Vamos a escuchar este cuarteto? ¿Y cómo dice, Flor?
1: Ay, ¿puedes creer que me crucé este pelotudo de vuelta?
0: ¿En serio?
1: Ayúdame a cantar esto, amiga, por favor.

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0: o nada, haciendo un enganchadito de Babasónicos, El Colmo, Pijamas. Me dicen por acá, saluditos desde Paraguay, Puerto Presidente, dice Franco. Bueno, bueno, qué lindo, ¿eh? Mucha gente escuchándonos en el día de hoy. Qué lindo que es el domingo, tiene eso familiar, tiene eso lindo para descansar. Y aunque tengamos que trabajar los domingos, se trabaja con otra energía, con la energía del domingo, claro. La energía del domingo es esta. Vamos tranqui, vamos despacito, pero vamos, vamos todos, ¿eh? Bueno, está jugando River en este momento. Está jugando River y Rosario Central. Van 24 minutos del primer tiempo, van empatados sin goles, ¿eh? 0-0.
1: Todas esas canciones.
0: Domingo futbolero, por cierto. Bueno. Vuelven en Buenos Aires, los chicos vuelven a clases mañana. Se acabaron las vacaciones de invierno. Deben estar de contentos, los chicos deben tener una chochura. Ay, ay, ay. Y bueno, llega un momento en que a veces tampoco los papis no saben más qué hacer con los chicos en casa. Así que bueno, vuelven las clases entonces para mañana con los chicos ahí. Recientemente pasó Valentina Márquez por un poco de ruido, ¿eh? Este streaming que le hacen esa zapadita, tocan muchos temas, se ponen a charlar un poquito, les hacen una entrevista siempre a los músicos, a los cantantes, a los artistas. Pasó Valentina Márquez por un poco de ruido. Bueno, la rompió, ¿eh? La rompió, la Vale. Cantó uno tras otro, ¿eh? No se quedó callada. Y hay muchos de los temas de Valentina Márquez que los conocemos porque son justamente... Este, por ejemplo, es un tema de María Becerra. Después hay un tema que hace Favorita, que se llama, que es de Ángela Torres. Bueno, recientemente reaccionó... Ángela Torres a este video de Valentina Márquez. Justamente estoy viendo en este momento, bueno, tenemos la publicación. Pueden ver la publicación en FM Radio Popular, también nuestras redes sociales de la Popu. Y ahí publicamos Me vuelvo loca, puso esta chica, Ángela Leiva, ¿no? La autora de este tema Favorita, que lo reversiona Vale y lo hace Tunga Tunga. ¿Se vendrá un feat? ¿Se vendrá un tema, una colaboración juntas? Digo, podrían hacer tranquilamente el mismo tema, Favorita, que lo canten las dos juntas. Bueno, ya lo veremos a eso, ¿eh? Pero por lo pronto nos ilusionamos con la idea de que vayan a hacer una colabo juntas. Ángela Torres, Valentina Márquez, y nos llenamos algunos de ilusiones.

0: Ay, bonita, suena desacatado, lo canta el Fer. Hola, Brunetti, es Ángela Torres, no Ángela Leiva. ¿Y yo qué dije? ¿Y cómo es? Furcio, fue un furcio, discúlpame. Bueno, era Ángela. Ángela Torres, eso, Ángela Torres, muy bien. Bueno, pasa que la verdad es que no, te soy sincera, no es mi género. No es de los géneros que más escuche, ¿eh? No, no, igual estaba leyendo Ángela Torres, no sé qué pasó en mi cerebro, que quedó Ángela Leiva y lo dije. Bueno, hola Brunetti, hermosa, ¿cómo dice que le va? Hace media hora que quiero saludar, pero no puedo por el laburo, pero acá estamos firme como rulo de estatua a la noche de la popo esperando ese cajoncito de recuerdos, dice Lando. Bien, acá andamos, ¿eh? Con este domingo lindo, lindo por acá. Se disfruta, ¿eh? Cuando sube un poquito más la temperatura, se disfruta. Mira que soy team invierno, ¿eh? Pero la verdad es que hace bien a veces este calorcito. Como para andar con una manguita larga, finita. Zapatillas, un pantaloncito de jean, tranqui. He visto mucha gente, hoy en la tarde vi acá en Córdoba, mucha gente de manga corta. Mucha gente de manga corta, algunos hasta se atrevieron a ponerse una bermudita, un shortcito. Bueno, está bien. Bastante calorcito hizo aquí en Córdoba. Bueno, actualizamos River Central, gol de Central. Va ganando Central 1-0 a River en este momento, ¿eh? Bueno, la gente que sigue conectada. ¿Qué dicen por acá? Bueno, la gente de YouTube, también ahí en el chat, más conectados que nunca. En un rato venimos con el cajón de recuerdos. Eso, todavía no he nombrado el artista que va a sonar en el día de hoy. Pero ustedes ya saben, ¿no? ¿Se acuerdan quién es?
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1: Servicio de noticias internacionales.
2: Marco Rubio aseguró que Estados Unidos degradó gravemente el poder militar de Irán. Nos acercamos desde una posición de fuerza. El secretario de Estado de Estados Unidos señaló que esta situación es la única razón por la que ahora las autoridades del régimen están dispuestas y en algunos casos parecen ansiosas por llegar a un acuerdo sobre la desnuclearización y el estrecho de Hormuz.
0: Nacionales.
2: Dólar, inflación y tasas. ¿Qué espera el mercado para agosto y qué estrategias se recomiendan para inversiones? El Banco Central sostuvo la acumulación de reservas y la desinflación aportó estabilidad a las variables financieras. Sin embargo, la demanda de cobertura y el menor margen de las tasas limitaron el atractivo del carry trade.
0: Deporte.
2: Estudiantes se lució y goleó a Defensa y Justicia por el torneo clausura. En el Estadio 1 de La Plata, el Pincha venció 3-0 al Halcón por la tercera fecha del campeonato. Encuentro correspondiente a la zona A.
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2: a la medida de fuerza en Córdoba. ¿Qué tenemos por acá? La Unión de Educadores de la Provincia de Córdoba se suma a la protesta nacional, el reclamo de paritarias. Y estamos viendo que las escuelas de todo el país se verán afectadas. Yo pensaba que solamente en Córdoba, porque había leído la noticia, la leímos el viernes pasado. Pero no, afecta a todo el país. Así que bueno, Fabi, no sé desde dónde nos estás escuchando vos. Planchalo al guardapolvo, al uniforme del cole del nene, pero mañana, bueno, no hay clase, a no ser que me estés escuchando de otro lado, si estés escuchando de Argentina, digamos. Pero bueno, esa es la información que estoy leyendo por acá, porque hay un oyente que también me reta, porque quisiera estar en mi lugar, me parece, así que, bueno, disculpame, querido, me retan. No, Agostina, mañana no hay clases. Bueno, perdón, vení, decí vos la información, querido. No, pasa que yo había leído en Córdoba, error mío, quizás, de no haberme interiorizado el tema que todo el país se afectaba. Bueno, ahí estamos. Hola, Brunetti, el artista del cajoncito de recuerdo. Ah, no, pará. O sea que mañana entonces no hay clase. Ahí está, eso. Ahí está, a celebrar, mañana hay clase. Sí, bueno, el artista dice del cajoncito de los recuerdos de hoy. ¿Qué me dice por acá este amigo? Es del equipo de ustedes, con Conrado, la gitana y vos. ¡Ah, sí, claro! ¡Polo Rulo! ¡A cachumbas! ¡Muy bien! ¡Tuviste rápido! Bueno, muy bien el artista del cajoncito de los recuerdos, que se viene en un rato nada más, así que estén atentos. Mira, acá me llega un mensaje para justamente para este oyente que me reta, que dice que no hay clases en todo el país. Mira, me escribe Flavia que dice: Agos, mi hijo entra a las 9 de la mañana, jardín tiene normal clases, no todos se adhieren, me dice Flavia. Ah, bueno, perfecto. Perfecto. Bueno, no, los que tengan en claro, eso seguramente cada profe, cada maestro, cada docente debe haber enviado una notita en el cuaderno comunicados del cole, de los niños. Y seguramente cada quien aclara quién tiene clases y quiénes no. Seguramente la gente ya sabe, entonces. Bueno, perfecto. No se habla más del tema. Volvemos entonces a lo que nos compete. El artista de la semana. ¿Quién vamos a homenajear en el día de hoy en el cajoncito?

0: Muchísimas gracias.
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sola, dice la banda 21. Hola, hola, aló. Bueno, mensajitos de la gente que siguen llegando por acá. Desde Puerto Madryn, saludos, me dicen, desde el chat de YouTube. ¿Qué más tenemos por acá? Hola, Gus, ¿podés mandarle un beso a mi marido, Factura Chávez, que es su cumple y la pasamos hermoso hoy juntos? Decirle que cada día lo amo más y que nadie nos va a separar. Gracias, pasale un temita de Ulises. Saludos, Flor Villaverde. ¡Feliz cumpleaños, Factura Chávez!

entiendo bastante, Ulises. Acá me dicen Agostina. Bueno, mi hija va cuarto año en la Alfredo Palacios y tiene clases. Sí, tiene clases mañana. Pasame un temita de Luli. Dios, me dice por acá. Porfa. Bueno, ¿sabes que justo lo tengo acá?

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0: nuestro patrimonio universal. Esto es Cuarteto, dicen los Ferrari. Hola, ¿cómo estás? Agos, pasame un tema de Euge Quevedo. Soy Ana de Pozo del Moji, porfi. Un tema de la Euge Quevedo. Bueno, Anita, querida, hermosa, te mando un beso. Hola, Agos, anoche fui al baile los 31 años de la banda de Carlitos. Y sinceramente amo a la Euge Quevedo, es sin dudas la número uno. Pero esperaba que el baile sea más del recuerdo. Fue un baile más, con decirte que no cantó ni Jabón Chiquito, desilusionada mal. Ay, no. Bueno, sí, es que a veces pasan esas cosas. ¿Sabes qué tiene? Es que la banda de Carlitos tiene tantos temas del recuerdo, que debe ser muy difícil hasta para ellos armar la lista de canciones para... ¿Cómo se llama? ¿Se le llama eso? Tiene un nombre, ahora no me viene a la mente el nombre, pero... Digo, armar el repertorio. Debe ser hasta difícil para ellos, digo, armar un repertorio de más de 30 años de música, eligiendo temas que a la gente le puedan gustar, digamos, del recuerdo. Pero bueno, igual te entiendo, ¿eh? Es uno de los grandes clásicos, Jabón Chiquito, es verdad. Sí, puede ser, che. ¿Qué dicen por acá? Hola, Agostina. Acá, como siempre, en la Sinfonía de la Popo, Ariel Garbosa y el Negro Pisa de Chevalier, rumbo a Buenos Aires. Por favor, un tema de Germain, Herido. Un abrazo grande. Gracias, chicos. Abrazos para todos ahí. A los muchachos que siempre escuchan la Popo, ¿eh? Bueno, se hizo viral. Quiero hablar con ustedes, a ver, los cordobeses o las chicas que conozcan a un cordobés, que se hayan puesto de novias con un cordobés. Quiero hablar con ustedes por el tema del cordobés. ¿Qué pasa con el cordobés, che? De vuelta en el ojo de la mira. Nos tienen ahí. Bueno, pero nos tomamos todo con humor nosotros, ¿eh? ¿Qué pasa con el cordobés? Y en este caso, el género masculino cordobés. ¿Por qué? Porque en las últimas horas, en los últimos días, se ha hecho viral un pequeño recorte de Martín Cirio, que es un streamer, bueno, famoso. Y ha citado lo siguiente, hablando de los cordobeses. El cordobés esto, que el cordobés aquello.
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0: acabamos de escuchar. Y sale Pablito Tamanini, sale Dieguito Granade, sale Nelson también. Bueno, salen los tres, ¿no? En sus redes repostearon esto. Y alguno de los comentarios de la publicación de los chicos de La Conga, si quieren pueden verlo en su Instagram, en La Conga Oficial.
1: Ay, bonita, ven pa' acá. Yo le encanto una guarachita. Y con esta la vamos a perrear. Mueve la colita.
0: Y alguno de los comentarios, ¿qué es lo que es eso? Esa es la joyita, ¿no? Los comentarios de las publicaciones de las redes sociales. ¿Qué dicen por acá? Bueno, de todo, ¿no? Las chicas salieron a... Yo sueño con un cordobés, es alguno de los comentarios. Si un día decido volverme a casar, solo sería con Nelson. Bueno, no sé, ¿qué? ¿Qué me cuenta el cordobés acerca de esto? ¿Se siente identificado con esto? Hay muchos que sí, hay muchos que no. Bueno, ya lo decía Rodrigo también, ¿eh? Soy cordobés, me gusta el vino y la joda y lo tomo sin soda porque así pega más. Y ando sin documento porque llevo el acento. Bueno, decía un poquito esto también, ¿no, Rodrigo? Polémico, pero nosotros no lo tomamos con humor, siempre, siempre, siempre con humor. Hola, vos acá en La Guardia, gracias por acompañarme todas las noches, me dice. Gracias a la Popu, sigan así. Gracias a vos, gracias por escuchar. Hola, vos, para el próximo domingo, en el Cajón de los Recuerdos, pone al Titán González con la barra. Saludos para Tiago y Richard, de parte de Pato de Saldá. Dale, Pato, hermosa, gracias. Mirá, todavía no sonó el Cajoncito de Recuerdos de hoy y ya están programando el próximo. Me encanta que tengan tanta manía.

0: más dicen por acá. Hola, saludos desde Santa Cruz. Te estoy escuchando. Te escucho en el campo. Qué lindo, miras desde Santa Cruz el mensajito. Qué bueno. Siempre gente conectada desde todas partes, ¿eh?
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0: primero que llega de cachumba suena Me Voy. Cachumba nació a principios del 94 con un grupo de amigos amantes del cuarteto de la zona sur de la capital de Córdoba. Tocaban en fiestas, en asados, en plazas, en donde sea. Con el correr del tiempo empezaron a tocar en los centros vecinales, de los barrios, hasta que pudieron tener la oportunidad de poder grabar su primer CD. Por el año 1997 pudieron debutar, grabar su CD y debutar en un baile oficial un 26 de abril del 97 en el Monumental Sargento Cabral. Lo primero que llega de cachumba en el día de hoy pertenece al álbum Con el corazón en la mano del año 1998. Sí, así como lo escuchás. En esa época, qué hermoso, ¿eh? El 6 de mayo salió a la venta, el 6 de mayo del 97, salió a la venta el primer material discográfico de cachumba. Y ahí fue cuando empezaron a girar por el interior de la provincia, de punta a punta, ¿eh? Con éxitos rotundos. Con ustedes cachumba en el día de hoy, homenajeándolo aquí en el cajoncito de los recuerdos, con canciones programadas por ustedes. Lo siguiente que llega, escuchá y presta mucha atención y cantalo, bailalo.
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Enamorado de ti, suena Cachumba. Lo segundo que llega al cajón de recuerdos. Enamorado de ti, un cuarteto de barrio se llamaba el álbum del año 1997, que era lo que estábamos hablando. Qué impresionante que una banda pueda grabar su primer material discográfico en el año 97 y que suene así, suene esto. Con ustedes el homenaje del día de hoy, el Fer Oliva, el Turco Oliva. Fue ilustrador de ataúdes, fue cartero, verdulero, pintor. Pero hay un oficio al cual no puede dejar de dedicarse. Y por favor, menos mal que se dedicó a la música, porque esto es una joyita. 32 años de trayectoria tiene el Turco, ¿eh? Y sigue en el cuarteto, sigue más intacto que nunca. Con toda su trayectoria. Suenan estos temas y claro. Mañana que vaya a laburar ella, escuché esos temas. Apareció un preteo en la mesa y habrá que tomarlo, dice Lanto. No estamos para desperdiciar. El laburo va y viene. Que se convierta el agua en vino. Y esto sigue. Arriba las palmitas.

0: Llega Juancito.
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0: ¡Qué letra, qué historia, por favor, Juancito, del año 1998! Esto es del álbum Un Sentimiento. Ahora, ¿sabías que el turco creció escuchando los tangos de Julio Sosa y de Carlos Gardel? Bueno, y en la secundaria él tenía ya mucha curiosidad por componer canciones. De hecho, le preguntaba al profe, a su profesor de lengua, cómo se hacía una canción. A lo que el profe le dijo, solamente tenés que ponerle ritmo a lo que ya tenés escrito.

0: Amor de papel, Cachumba. Esto es del álbum Cachumba, año 1997. Ay, Dios, qué temón, por favor. Bueno, en esta época era el boom de Rodrigo también, ¿eh? En estos años cercanos, 97-98, estamos hablando de que Rodrigo venía de hacer música a otro tipo de cuarteto, ¿no? Y lo que le pasó a Cachumba en esta época, que lo explicaron ellos, tanto el Turco como los demás músicos, era que el género del cuarteto había perdido esta particularidad, ¿no? De ser como cuarteto característico y pasó a tener un poco más de merengue, tenía otro tipo de influencias. Entonces les pasaba, era que cada vez que iban ellos a buscar oportunidades, algunas confiterías, algunas disquerías también, les decían que ellos se quedaron en los 70, que hacían música vieja, y que cuando iban a los sellos les decían que eran viejos, que el acordeón ya no iba más, y que valían más los caños y tumbadoras. Era lo que les decían, ¿no? Que se habían quedado en el tiempo. El cuarteto había tomado otra forma en esa época. Así que por eso es que Cachumba empezó en el under de Córdoba, de la ciudad de Córdoba, copando los clubes y los centros vecinales más pequeños. En el año 97, y por un sorprendente boca en boca, empezó a circular esto, ¿no? De que una banda cuartetera del sur, con buena convocatoria, la estaban rompiendo, y este alcance popular le permitió fichar para un sello local que, en definitiva, y gracias a las ventas sorprendentes, sirvió de puente para el contrato que los unía a la multinacional BMG. Cachumba con ustedes.
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0: Seguimos.

Libertad. Suena Cachumba del disco Con el corazón en la mano, año 1998, lo que suena. ¿Cuál fue tu primer baile de cachumba que no te lo olvidas nunca más en tu vida? O ese baile de cachumba al que fuiste y conociste a una persona en especial. ¿Por qué no? También. Algunos recuerdos que van llegando al mensajero popular. Seguimos homenajeando porque esto no termina acá, ¿eh?